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1: Tendrá que ser la primera, ¿no? Y lo de la novia, sí. Sí, obviamente está buena.
2: Pero es que si no te muerdo yo, no te puede morder nadie. O sea, eres un pedazo de tramposo. No juego más contigo ya.
3: ¿Y quién diría?
1: Si es que ella, que se entere.